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13: Son las 6
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0: 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Son las 7.
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2: Se estima que conocemos más del espacio exterior que del fondo del océano. Más del 80% del mar profundo sigue sin explorarse, lo que significa que aún podrían existir especies completamente desconocidas para la ciencia.
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8: 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Son las 8.
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3: Hola, hola, te saluda Erika García. Los integrantes de la Orquesta Juvenil del Centro Municipal de las Artes están listos para protagonizar el concierto con causa Voces e Instrumentos, una velada donde el talento juvenil será el alma del escenario. El Instituto Municipal de Cultura, Turismo y Arte de Mazatlán presentará este espectáculo el martes 26 de mayo a las 19 horas en el Teatro Ángela Peralta. Comprometida con la tarea de llevar bienestar y justicia social a los sectores más vulnerables, la presidenta Estrella Palacios dio el banderazo de inicio de obra para la pavimentación y renovación de la red sanitaria y de agua potable en las calles Ejido Venadillo y Teodoro Beltrán, en la colonia Valles del Ejido, que en conjunto tendrán una inversión superior a los 5.9 millones de pesos. A través de la Comisión Estatal de Agua Potable y Alcantarillado de Sinaloa, el gobierno del estado ya atiende los problemas derivados de la época de estiaje en algunos municipios. Así lo informó la gobernadora Geraldine Bonilla, quien dijo que reforzará con lo que se recaude en el próximo acuatón, al que invitó a participar a las y los sinaloenses, en apoyo a comunidades que hoy enfrentan el problema de falta de agua. La mandataria estatal dio a conocer que 18 municipios han reportado la necesidad de atención por problemas de sequía y ya reciben ayuda de acuerdo a sus necesidades.
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0: allá de lo físico, las mascotas necesitan compañía y afecto. El tiempo que pasas jugando, acariciando o simplemente estando con ellas fortalece el vínculo emocional. Una mascota no solo requiere cuidados básicos, también necesita sentirse parte de la familia.
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0: Son las 10.
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0: 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Son las 11.
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0: 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Comer de forma saludable y económica es posible cuando tomamos decisiones informadas. Hoy en El Platillo Sabio te enseñaremos a preparar una receta muy rendidora, salchichas a la mexicana.
3: Y para acompañar este y muchos otros platillos,

0: Dedicamos nuestra guía de consumo al oro verde de México, el aguacate. Analizaremos sus variedades, cómo elegir el mejor en el mercado y los secretos para conservarlo fresco por más tiempo. Acompáñanos.
1: Bienvenidas y bienvenidos a Revista del Consumidor Radio. Soy Joy Ramírez. Hoy, en el Platillo Sabio Profeco, nos acompaña Mati Vargas, cocinera tradicional queretana, quien nos va a enseñar a preparar unas deliciosas salchichas a la mexicana desde cero. Bienvenida, Mati.
2: Gracias, Joy. Esta receta les va a encantar. Comenzamos. Los ingredientes que necesitamos para hacer las salchichas caseras son 1 kilo de pechuga de pollo, 400 gramos de hielo picado, 200 gramos de lardo de cerdo o lomo de cerdo, 140 gramos de fécula de maíz, 20 gramos de sal, 16 gramos de cebolla en polvo, 8 gramos de fosfato de sodio, 8 gramos de sal cura, una cucharadita cafetera de paprika, agua, funda de celulosa para la salchicha e hilo de algodón. Para nuestra preparación de salchichas a la mexicana, requerimos 2 jitomates medianos en cubos, media cebolla fileteada, un chile verde, un diente de ajo fileteado, cilantro picado, sal al gusto, aceite y 6 de las salchichas que vamos a preparar cortadas en rodajas. Comenzaremos preparando el embutido. Primero, cortamos la carne en cubos pequeños y la ponemos en la licuadora junto con las sales mezcladas. Y mientras se licúa, agregamos una tercera parte del hielo molido. Además, añadimos nuestro colorante natural, que es la paprika. Luego, el lardo de cerdo o lomo de cerdo. Y al final, el resto de los ingredientes, incluyendo el hielo. Licuamos hasta que se integren bien los ingredientes y reservamos la mezcla en un bowl. Ahora, para darle forma a las salchichas, colocamos la mezcla dentro de la manga y embutimos en la funda de celulosa, rellenando a presión las tiras largas y atamos por uno de los extremos. Dividimos las salchichas en porciones atándolas con hilo de algodón. Para cocinarlas, colocamos las tiras de salchichas en las bolsas resellables de grado alimenticio y extraemos la mayor cantidad de aire posible. Calentamos previamente el agua a punto de ebullición, introducimos la bolsa de salchichas y cocinamos de 30 a 40 minutos. Al finalizar la cocción, sumergimos las salchichas en un bol con agua fría y hielos. Esto es para crear un choque térmico y las llevamos a refrigeración por 24 horas. Es muy importante que no retiremos la funda de celulosa hasta que las vayamos a usar. Ya seleccionadas, las colocamos en una bolsa al alto vacío para almacenarlas en el refrigerador. Estas salchichas pueden durar una semana almacenadas en refrigeración dentro de la bolsa. Ahora vamos a llevar estas salchichas caseras a otro nivel. Para su preparación, agregamos aceite en una cazuela y sofreímos la cebolla, el ajo e incorporamos las rodajas de salchicha. Agregamos el chile picado y después el jitomate en cubitos. Sazonamos con una pizca de sal y colocamos un poco de cilantro picado. Por último, dejamos cocinar por 10 minutos aproximadamente hasta que todo quede bien integrado. Recuerden que el platillo sabio Profeco es fácil de preparar, tiene buen sabor, aporta un balance nutricional y rinde para varias porciones. Anímense a prepararlo y cuéntenos en nuestras redes sociales cómo les fue. Yo soy Mati Vargas, cocinera tradicional queretana, y fue un gusto cocinar con ustedes.
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0: El aguacate es una de las grandes aportaciones de México para el mundo. Es un alimento de textura suave y sabor inconfundible que proviene del árbol Persea americana, originario del centro de México y zonas altas de Guatemala.
3: Su nombre proviene del náhuatl aguacatl y según la región, también se le conoce como abocado, palta, cura o pagua. Este alimento posee una gran versatilidad culinaria, además de aportar un alto contenido de grasas saludables, fibra, vitaminas y minerales.
0: En 2024, el aguacate se consolidó como el tercer producto agroalimentario más exportado por México. Esto lo posiciona como un pilar estratégico del sector agrícola y del comercio exterior nacional. Asimismo, México concentra alrededor del 28% de la producción global, lo que lo convierte en el principal productor a escala internacional.
3: Pero no todos los aguacates son iguales. Cada uno tiene características distintas, por lo que tienen distintos usos. Puede ser aguacate Hass, el más popular en el mercado internacional. Si buscas una textura cremosa, este es el elegido, además de tener un inconfundible sabor a nuez. No te dejes engañar, cuando su cáscara se torna oscura, casi negra, es que está en su punto. Lo mejor, está disponible todo el año.
0: Aguacate criollo. Tiene una cáscara muy delgada y suave, que en algunos casos es comestible. Además, destaca por su gran resistencia al frío.
3: Aguacate fuerte. Con su forma de pera, este aguacate luce una cáscara gruesa, ligeramente áspera con puntos amarillos. Por dentro, tiene una pulpa muy cremosa. Está disponible desde finales de otoño hasta la primavera.
0: El aguacate es un gran aliado para tu salud. Aquí te contamos cómo te ayuda. Tendrás una salud cardiovascular envidiable, ya que sus grasas monoinsaturadas son expertas en reducir el colesterol malo y elevan el bueno, evitando que se acumule en tus vasos sanguíneos. Tiene poder antioxidante. Gracias a su vitamina E, disminuye el riesgo de enfermedades cardiovasculares y degenerativas.
3: Si buscas mejorar tu salud digestiva, su alto contenido de fibra y agua son la clave. Juntos favorecen el tránsito intestinal y previenen el estreñimiento. Gracias a que es bajo en sodio, pero muy alto en magnesio y potasio, el aguacate es el alimento adecuado para personas con hipertensión arterial.
0: Para que puedas aprovechar todos estos beneficios en tu salud, te compartimos algunas recomendaciones de compra. Observa el color de la piel y prefiere los aguacates de color más oscuro, ya que generalmente indican mayor madurez. Ojo con los golpes. Elige siempre una cáscara sin magulladuras, manchas profundas ni grietas.
3: Haz la prueba de firmeza. Lo ideal es que se sienta firme, pero ceder ligeramente al presionarlo. Para evitar su oxidación, solo aplica unas gotas de limón sobre la pulpa. Guárdalo en un recipiente hermético y directo al refrigerador. Eso sí, si ya está maduro, no esperes mucho. Consúmelo en 1 o 2 días.
0: Compra aguacates verdes. A temperatura ambiente, estos alcanzarán su punto óptimo de maduración en unos 4 o 5 días. ¿Los necesitas antes? Acelera el proceso. Envuélvelos en papel periódico o colócalos en una bolsa de papel, siempre a temperatura ambiente.
3: Detén la maduración. Si tu aguacate ya está maduro pero no lo vas a usar todavía, refrigéralo. Puede conservarse fresco hasta 2 semanas y se mantiene a 7 centígrados. Ahora ya lo sabes. Elige bien. Cuida tu salud y sácale todo el provecho a ese tesoro del campo.
0: No olvides que con la herramienta ¿Quién es quién en los precios? Puedes comparar precios para tomar las mejores decisiones de compra. Entra a qqp.profeco.gob.mx. Recuerda que para ser una persona consumidora responsable, hay que estar bien informada.
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esta canción se armaban los pachangones. Jueves Retro.

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6: Hola, hola. Te saluda Ale Cruz. En el marco de las Jornadas de Paz Nacional, el Gobierno Municipal de Mazatlán, en coordinación con la Mesa de Convivencia Segura y Jornadas de Paz, llevó a cabo el Maratón de Lectura en la Comisaría del Recreo, como parte de las acciones encaminadas a fortalecer la cultura de la paz, la prevención y la reconstrucción del tejido social. Con esta actividad se da cumplimiento a dos de los ejes rectores de la Estrategia Nacional de Seguridad, la atención a las causas y la coordinación efectiva entre autoridades de los tres niveles de gobierno. La presidenta municipal Estrella Palacios informó que este año Mazatlán contará con la inversión en obras de bienestar más importante de su historia, con más de 728 millones de pesos destinados a infraestructura y programas sociales que impactarán de manera positiva en todo el municipio. La alcaldesa destacó que se contempla la construcción de dos bachilleratos Margarita Maza, un centro comunitario del bienestar, instalación de 600 luminarias, canchas deportivas, acciones de bacheo, el Festival por la Paz y 6.500 viviendas del bienestar. Al asistir a la toma de protesta del nuevo comandante de la novena zona militar, la gobernadora Geraldine Bonilla señaló que tiene plena confianza en el ejército mexicano, pues siempre se han manejado con honor a la patria. En las instalaciones del cuartel militar tuvo lugar esta ceremonia de protocolo militar, donde el comandante de la tercera región militar general de división, Héctor Ávila, le tomó la protesta de ley al nuevo comandante, quien fue designado el pasado 16 de mayo por la presidenta de la República, Claudia Sheinbaum.
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1: Hola amigos de Radio Disney, soy Cari Correa y estas son las notas más importantes del día presentadas por SportsCenter. En el juego 2 de las finales de la Conferencia Oeste entre San Antonio y Oklahoma City, el Thunder derrotó a los Spurs 122-113, donde el MVP de la temporada, Shai Gilgeous-Alexander, tuvo 30 puntos, 4 rebotes y 9 asistencias. El juego 3 se disputará mañana en San Antonio. La Comisión de Árbitros rechazó la queja de Cruz Azul respecto a la designación de Daniel Quintero para arbitrar el juego de vuelta de la gran final el próximo domingo por la noche en Ciudad Universitaria. Fuentes directas de Cruz Azul confirmaron a ESPN que recibieron una respuesta por escrito de la Comisión de Árbitros en la que les dicen que la protesta de la máquina no procede y que ellos no permiten influencia de nadie para sus designaciones arbitrales. En las semifinales de la CONCACAF Champions Cup femenil, el América, que viene de ser campeón de liga, derrotó 4-1 al Gotham City con triplete de Scarlett Camberos, mientras que el Pachuca cayó 1-0 ante el Washington Spirit. No te pierdas SportsCenter esta noche por ESPN y Disney Plus. Soy Cari Correa, hasta la próxima.
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16: Son las 11.
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0: 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Son las 12.
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Duncan Du en Radio Disney 93.1. Muy buenas tardes, familia de Radio Disney. ¿Cómo están? Qué gusto acompañarlos en este jueves 21, jueves reto, que por cierto, este jueves va a estar muy especial, muy épico, porque para la hora gourmet, uy, les tengo una sorpresa tota. Así que más vale que de una vez vayan poniendo su alarma por si por alguna razón no están escuchando Radio Disney y a esa hora se conecten sí o sí. Además de que nos puedes escuchar en el 93.1 de tu radio, también nos puedes escuchar en radiodisney.com.mx dándole clic donde dice Mazatlán. Y si tienes una bocina inteligente, solamente le tienes que decir, ponme Radio Disney Mazatlán. Y listo, con eso ya estarás en contacto con nosotros, conectadísimo. Y si todavía quieres dar un paso más en el chismecito con nosotros, pues para eso está tu conexión. Puedes mandarnos un mensaje al 669-4540-931. Quiero que sepas que siempre nos la pasamos súper bien. Platicamos muchísimo por WhatsApp. Ya luego andamos platicando cosas entre nosotros de plano. Se pone muy, muy, muy bueno el chisme. Y además, pues este es el momento del pase de lista en Radio Disney. Y en el pase de lista, en este momento, van llegando sus mensajes. Y Lamberto, llega su mensaje. ¿Cómo estás, Lamberto? ¡Qué gusto! Saludos para Nayeli, para Yuri, para Jessica, para Viviana, para Yolanda. ¡Órale! Muchas mujeres, ¿eh? Poder femenino. Para Ana, para Maggie, Esther, Adriana Lizárraga. ¿Cómo andas? ¡Qué gusto tenerte por acá! Los que van llegando en este instante mientras vamos diciendo los otros. A ver, ¿qué dice? ¡Ay! ¡Se mueve! ¡Jos! ¿Cómo estás? ¡Hola! ¡Pásale! ¡Bienvenido! Alfredo Ernesto dice presente. Ángel, el profesor Ángel. ¿Cómo andas, profe? ¡Qué gusto saludarte! Y ahí no para porque Alfredo Manjarres también anda por acá como siempre. Alfredo, te queremos muchísimo. Dice, buenas tardes Natalia, un abrazo al team de la tarde. Gracias Alfredo. Presente como siempre, escuchándote desde la oficina de transportes JLR. Ándale, es lo que nos dice Bris. Bris, qué buena onda, pues saludos para todos, que tengan una excelente tarde. Que les sea súper leve el trabajo. Y está rico, quédense para la hora gourmet para que godinemos juntos, para comer juntos. Sandrita, ¿cómo estás? Hola Natalia, saludos. Oye, oye, y que me agarra la lluvia por Zona Dorada. Sí, justo para allá iba. Bueno, antes tengo que mandarle saludos también. Ah, te tengo guardado como verbo mil, pero estoy casi segura que se llama en realidad Germán. Pero a ver, ahorita tú me dices. Y bueno, lo que te iba a decir es que justo hace rato yo apenas venía en camino. Y entonces empecé a sentir como un chipi chipi. Y dije, ¿qué? ¿En serio? O sea, está lloviendo. Y sí. O sea, empezó como que está nublado. Y empezó como a llover. Y como que saca de onda, ¿no? Porque todavía no estábamos listos para que lloviera. ¿Estamos listos para la canícula, la clavícula, la cutícula, la como le quieras decir tú? Pero no para lluvia. Entonces eso sí como que impresionó. Y ahora ahí te va. Yo chequé el meteorológico, por supuesto, y de inmediato me metí. Y no, o sea, para nada, dice que en algún momento iba a llover, así que yo creo que solamente fue condensación de las nubes. Porque mira, ahorita estamos a 32 grados, pero la sensación térmica está de 37. O sea, está bastante alta, casi llegando a 40, ¿estás de acuerdo? ¡Ah! Pobre Sandra, dice que además está infartada porque lavó el carro y le llovió. Eso se siente súper triste, te entiendo totalmente. ¿Qué onda, Natalia? Estamos presentes, no escuché mi nombre. ¿Cómo, Dios? No puede ser, aparte de que no escucho, todavía me regaña. Ahora sí, Dios, ya, mándame un mensaje de que sí escuchaste tu nombre, porque si no, ¿cómo? Yo aquí todo menos que se me enojen. Oigan, ya son las 12:09. Y vamos a escuchar una canción de Bee Gees que está buenísima, que recuerdan súper bien porque jueves retro,
Pero también déjame decirte que nos la vamos a pasar súper bien. Tenemos muchas, muchas, muchas cosas muy, muy buenas. Y hazme caso, a las 2 de la tarde tienes que estar conectadísimo, ¿ok? ¿Hacemos un trato? ¿Pinky Promise? ¿Te acuerdas cuando hacíamos Pinky Promise? Pues vamos a hacer Pinky Promise de que te vas a conectar a las 2 de la tarde, porque hoy la vamos a pasar increíble en la hora gourmet.

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Ellos son Durán Durán en Radio Disney 93.1, porque si nos queda algo clarísimo, es que hoy es jueves retro en tu radio, ya son las 12.21, y quiero mandarle un gran saludo a Karen Solar, que en este momento va saliendo con su baby, con Ramsés. Ya no tan baby, porque ya vienen del kinder. ¡Wow! Ya son gente grande. Los quiero un montón, Ramsés. Espero que te la hayas pasado muy bien en la escuela, que hayas disfrutado cada momento. Y Karen, pues felicidades, porque lo estás haciendo increíble. Mira, un día más de ser una excelente mamá. Y Sandra también se quedó cotorreando con nosotros a través de tu conexión. Y dice que le tenemos que poner muy buena música de jueves retro para que se le pase toda la bilis que derramó por la lavada del carro. Oye, te entiendo, se siente feo. Julio, qué milagro, qué bueno que estás por acá. Buenas tardes, Natalia, aquí reportándome Julio Nakamichi. Eso es todo, Julio, bienvenido. Cuéntame, aquí en Mazatlán, ¿cuál ha sido el espacio que más has disfrutado o que más te gustaba cuando eras niño? Que tal vez hoy ya no lo disfrutas tanto, pero cuando eras niño era tu máximo. Tal vez cuando eras niño disfrutabas más el faro que hoy, o ir a caminar por el malecón, o ir al mar. No sé, yo me acuerdo que yo disfrutaba muchísimo, muchísimo, muchísimo las albercas. Y ahora, híjole, me cuesta un trabajo, no sé por qué, pero como que ya no soy tan fan de meterme a la alberca. Y así suele pasar, ¿eh? Así que cuéntame, ahora te toca a ti en tu conexión en el 669-4540-931. Y mientras lo piensas, fíjate que el gobierno anunció los avances de la nueva estructura ferroviaria de los primeros 4 tramos en construcción. De CDMX a Pachuca y de CDMX a Querétaro, de Querétaro a Irapuato y de Saltillo a Nuevo Laredo. Si quieres saber todos los detalles, me parece un tema muy importante, chécalo en el podcast de Grupo 7 Noticias o también lo puedes checar en nuestra aplicación. Ahora, ojo, también estamos en los streaming, significa que nos puedes escuchar sin ningún problema en Spotify. Pero te recomiendo que tengas la app para que puedas checar los otros episodios y siempre estés al día. Oigan, ¿se acuerdan de Café Tacuba? ¡Claro! Y ahora esta canción, El Baile y el Salón.

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canción, una gran canción de Miguel Ríos en este jueves retro. Y estoy muy emocionada. Elena nos acaba de mandar un mensaje. Hola, soy nueva en Mazatlán y me uno a la comunidad de Radio Disney Mazatlán. Adoptadísima, Elena, bienvenida. Qué gusto que estés aquí. No, hombre, yo soy muy, muy, muy feliz que llegue gente nueva a Mazatlán. Soy la más agradecida y ya tienes una amiga en cabina y además en el 93.1 de tu radio.

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17: Es la una.
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¡Wow! ¿Qué onda con vos, Marley? ¡Uf! Trae su propia magia, sobre todo cuando lo escuchamos en Jueves Retro, en Radio Disney 93.1, ya es la 1:05. Y estos saludísimos son para mi queridísimo Andrés. ¿Cómo lo queremos? Andrés, gracias por reportarte. Dice tarde, pero sin sueños, sin hambre, sin nada y con la actitud al millón. Como debe de ser. Gracias, Andrés, por estar aquí. Gracias, gracias. También a los que nos están escuchando desde Monterrey. A mis guapísimos regios. ¿Cómo están? Los queremos un montón en la cabina. Oigan, Eli, ¿tú qué harías del día de hoy? Está gracioso de raro, no de risa, pero sí, sí chistoso. Yo no lo hubiera pensado, ¿eh? Pero mira, ahí te va. ¿Y tú qué harías si la familia de tu esposo o tu esposa te empiezan a decir el nombre de la ex o del exnovio o el exmarido incluso? ¡Ay! ¿Tú qué harías? ¿Lo has pensado? ¿Te incomodas? ¿Te vale? ¿Te vas? ¿Piensas que es a propósito? ¿Piensas que solamente se les fue? ¿Tú qué harías? Interesante, yo no lo había pensado, no, definitivamente no se me había ocurrido ni de broma, pero hoy que me pusieron ese tema en la mesa dije, lo voy a preguntar. Familia de Radio Disney, ¿ustedes qué harían? ¿Qué harían si están en una reunión y de repente te empiezan a llamar con el nombre de la ex? O del exnovio, o del exesposo. ¡Uy! ¡Ay! ¿Te enojas o no? ¿Es a propósito o no? ¿Un error de cálculo? ¿Pero por qué ese error de cálculo? ¿Así de insignificante es tu presencia o cómo? ¿Qué onda? ¿O todo lo contrario? X, solo se equivocaron y ya. ¿Qué piensas? ¡Ay, qué importante tema! 1:07. Jamás me imaginé que esto pudiera ser un tema, ¿eh? Pero hoy que me lo explicaron dije, ¡wow! Definitivamente, cuando no vives las cosas no las ves tan interesantes a las personas que lo están viviendo y la incomodidad que les puede generar y lo trascendente que puede ser. Ya es 1:07 y yo te pregunto, ¿y tú qué harías?

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0: Es la 1:25 p.m. y esta vez te preguntamos, ¿y tú qué harías? ¡Ay! El tema de hoy está súper interesante. ¿Y tú qué harías si resulta que estás en una reunión con la familia de tu pareja y te dicen el nombre de la ex? No una, no dos, probablemente varias veces. O solo una, no lo sé. ¿Tú cómo reaccionas? Ya sea de la expareja, exmarida, exmarido. ¿Qué opinas? Cuéntame en el 669-4540-931. Y los mensajes de inmediato se hicieron presente. Y Lamberto puso: yo les pongo la mesa de cachucha a todos de volada y me voy. Tómala, así de plano. Significa que Lamberto sí lo ondearía. Él sí diría, ¿sabes qué? Yo creo que no está bien. Por acá, otra chica que me pidió que fuera anónimo me dijo que ella primero pensaría si habrá sido un error y lo hicieron por tontos o por torpeza, o tal vez no fue un error y lo hicieron por gandallas. ¡Ay! No lo había pensado. Oye, sí, va. ¿Cómo puedes saber esa diferencia? Raro, ya sé. O si nunca ha pasado y de repente sucede, pues tal vez ahí es donde dirías, ah, no, como que yo creo que la onda va por acá. A ver, Luna, ¿qué onda? ¿Y tú qué harías?
1: Hola, Nat, ¿qué tal? Buenas tardes. Agarraste el tema de mis traumas.
0: Ándale.
1: No es cierto, tengo otras peores. Pero bueno, yo estuve con una persona, y dije estuve porque ya es mi ex, pero contexto, él tenía ya una pareja anterior, de las cuales tenía dos hijas, unas gemelitas, y pues estuvieron pues juntos unos añitos, y sus familias, tanto la de ella como la de él, se conocían de toda la vida. Entonces, cuando yo llegué a su vida, sí me decían por el nombre de ella, y yo al principio yo lo llegué así como que a normalizar, porque pues dije, ah, pues es que se conocen desde mucho tiempo, entonces no me causaba problemas. Me causó ruido cuando vi que ya lo hacían a propósito, ya lo hacían por joder nomás. Entonces al principio sí me molestaba, ya me empezó a molestar bastante, hasta que ya con el tiempo aprendí a tomarlo con humor y dejaron de... Y ya, total, lo dejaron de hacer o se acostumbraron a mí. No sé qué fue, pero lo dejaron de hacer.
0: Oye, qué interesante, ¿no? Como un detalle que puede ser como muy X tal vez para algunos, puede ser muy fuerte para la persona que lo está recibiendo, ¿no? O sea, porque puedes decir, ay, me equivoqué, relájate un montón. Pero es como, oye, o sea, tú sabes la carga que trae todo eso, que hay una historia, que hay, o sea, y que ahorita yo estoy como tratando de, entonces, ¿qué onda? Como que es una falta de respeto, ¿no? Yo creo que eso es como lo fuerte. Aunque, ojo, al final tienes razón, hay simplemente momentos y contextos en los que nada que ver. Solo fue un error de cálculo, pues ya también el hijo ya lleva varias, pues qué onda, mejor que a todas les diga del mismo nombre y listo, y así nadie nos equivoca. Es cuestión de organizarse, sí, o sea, ya también yo creo que los pobres papás es, espérate, es que ya llevas tres, también tú aliviánate un montón, ¿no? A ver, ¿qué onda? Aquí dicen, qué padre música, Natalia, feliz jueves retro, gracias, Gida. Yo, si me dicen otro nombre, ignoro y como si nada. Yo sé quién soy. Ellos son los ignorantes. ¡Ah! ¡Muy bien! ¡Claro! A ver, es que, Gida, como bien dices, uno tiene que escoger sus batallas, ¿no? Así de fácil. A ver, saludos, Nat. Yo lo que haría es salirme del lugar. Me tocó esa experiencia. Yo soy Eric del Didi. Muchos saludos, Eric. ¿Dónde andabas? Qué gusto que andes por acá. Te mando un abrazo.

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1: Me pasó con mi suegra. No, ¿cómo crees? Ay, estuve a punto de decir el nombre hasta que leí anónimo. Ay, ok, qué bueno que ni saludo ni nada me aventé. Ok, cuando vayan a pedir un anónimo, pónganlo desde el principio del mensaje, no al final. Me pasó con mi suegra y le permití dos veces. Ya la tercera le dije de frente a mi esposo. Frente a mi esposo, si tanto la extrañaban, que yo dejaba el espacio sin problema. Y ya no me dijeron nada, porque yo detesto que me cambien el nombre en general. ¡Ay, no! Y si aparte es algo que te cae gordo, peor. Fíjate que ahí, pues yo no tengo problema con que me digan de forma diferente. O sea, que tenga 100 nombres, no me importa. O sea, muchas veces, por ejemplo, alguna vez aquí han dicho, oye, tú eres Caro, y yo digo, ¡qué orgullo! O sea, yo quiero a mi compañera, la neta. Pero pues puede ser que ya cuando trae una carga de historia ese nombre, entonces, ¿no? ¡Ah! Y más si ellos pues saben y vivieron todo eso, pues dices, a ver, ¿qué onda? ¿Lo estás haciendo por qué? Exactamente por qué, ¿no? Alfredo Manjarres, híjoles, cuando hablan del ex es bastante incómodo, pero pues yo lo tomo a guasa y pregunto, porque también hay que averiguar. Yo digo que lo que no fue en tu año, hay que mostrar madurez. No te hace daño, claro, tienes toda la razón. Laura le está contestando a Alfredo en este momento y dice, justo porque no fue en tu año, no te debe de hacer daño. Y porque lo dicen, oye, no lo había pensado, pues si ya no fue en el año y no te hace daño, pues que no digan el nombre. Qué interesante se puede poner esto. O sea, me doy cuenta que sí puede ser un tema que hiera, que quede ahí como que, ¡ay!, el huequito de mala onda, de mala vibra, de por qué lo están haciendo, cuando en una de esas puede ser también solo una equivocación. Aunque, ojo, pues porque esa equivocación existe, ¿no? No sé, de pronto, un poco como leyendo, investigando ahorita fuera del aire, pues me encontré que es un tema de respeto y de límites. Y regularmente la gente, cuando no está acostumbrada a vivir con límites o que tú le pongas cómo te tienen que tratar, entonces se aventuran a poder hacer lo que se les dé la gana, y ya es como una consecuencia también de que no puso uno antes límites. Pero, no sé, de pronto yo pienso que no todo es culpa de uno, ¿no? O sea, pues simplemente tú estabas siendo buena onda, no es que pongas límites o no, pues es que tú decías, oye, yo no traía el mecanismo de defensa tan alto, ¿no? Pero de repente como que esto ya me hundió. Sobre todo para las personas que sí les significa. Yo creo que eso es lo que tiene que ver. Si dicen el nombre de su ex, es porque en ellos piensan o tienen conexión. No hay más. ¡Wow! ¿De plano así lo crees, Hertz? ¿No hay de otra? ¡Ay, qué fuerte eso que dices! Raúl, Natalia, buenas tardes, excelente música, como siempre. Oye, pues de plano, cuando te confunden, pues suceden dos cosas. No es la primera, porque el hecho puede ser de que a lo mejor ellos lo hacen por fregar. Y pues no te enganches en esa situación, pero cuando ya tú lo ves que te está afectando, pues sí tienes que hablar con la persona con la que está saliendo. Y obviamente aclararle el punto. No porque digo, pues que se ponga del otro... decirle que se ponga del otro lado, y a lo mejor, pues, a él tampoco le gustaría tanto que de pronto, pues, le digan el nombre del ex. Eso es muy cierto. Habrá que ver cómo reaccionarían si de tu parte tú dijeras ese nombre, ¿no? Dice Edgar, lo que sucede es que es una provocación. Te quieren sacar una reacción, por eso te lo nombran. Pero ¿sabes qué? Yo soy como el hielo. ¡Wow! ¡Muy bien, Edgar! ¡Ay, qué tema tan interesante! Jamás creí que este fuera a ser un tema así de... ¡Uy, de llegador! Pero sí, ¿eh? Ya hasta yo me estoy enojando y no me pasó. 1:35 PM, estás en Radio Disney 93.1.

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fíjate todos cómo tienen una manera de reaccionar diferente a esta clase de cosas, pero al final se nota que todos tienen la misma incomodidad. Así que de manera universal, pues se entiende que esto hacerlo incomoda completamente a la otra persona. Ahora, ¿cuál es el tema? ¿Lo está siendo consciente o no? Ismael dice, si se equivocaran de nombre conmigo, vería de qué persona viene la equivocación. Y si fuera de alguien que no le agrada, yo sonreiría y lo comentaría, échale un hueso. Y además le diría, ¿me pueden servir más? Está muy rica la comida. O sea, él sería así como de, yo también te incomodo y además sigo con mi vida. No me importa. Fíjate lo que nos cuenta Ingrid en tu conexión. A mí me pasó una vez y entendí que la persona se equivocó. Sí me sentí incómoda, pero no le di tanta importancia, hasta que le comenté a mi pareja de ese entonces y me dijo que había dicho así porque no sabía cómo me llamaba y se le hizo más fácil decirme el nombre de la ex. ¿Cómo? ¿Neta? O sea, en vez de decirte cómo te llamas, prefirió decirte el otro nombre. Entonces entendí que no fue error, pero lo que más me hizo ruido fue que mi ex dijera que no hiciera drama, que me acostumbrara porque era algo normal, pues esa relación había durado mucho y que a mí todavía no me conocían. O sea, me molestó que lo minimizara y lo normalizara, y eso hizo que doliera más que el cambio de nombre. ¡Claro! ¿O sabes qué? Ahorita que estaba leyendo tu mensaje, yo me iba adelantando en mi cerebro y dije, a ver si no le dicen, es que ya está muy grande. O sea, es que ya está muy grande, a menos que tenga 98 años. O sea, no tiene sentido. ¿Cómo? O sea, no, ya, me enojé. Dame su nombre. Su nombre y su teléfono, le vamos a marcar. No, pero sí, qué mal rollo, ¿no? Yo creo que por lo menos el 90% en tu conexión ha dicho que sí es incómodo. 10 con 10 con las rolitas de hoy en la mañana, Nat. ¡Ay, Esme! Te queremos un montón. Gracias por estar aquí. Muchos saludos. Y Kiko dice que esto está muy dramático. Que qué dramática, que no. Pero entonces, Kiko, ¿tú no te importa o no te ha pasado? Porque creo que eso también tiene que ver en las situaciones, ¿no? En empatizar en si te pasara, pues realmente tú cómo reaccionarías. Y luego, mira, que te llamen por el nombre de la ex en una reunión familiar sí puede sentirse incómodo, feo o incluso hasta humillante. Pero ojo, no siempre significa lo mismo. Y es que aquí está lo interesante del tema. A veces sí puede ser un error genuino y el cerebro asocia personas, dinámicas y costumbres, sobre todo si esa relación duró muchos años o convivieron muchísimo. Pero también hay casos donde sí puede haber algo emocional detrás: nostalgia, comparación, resistencia al cambio, ganas de incomodarte o incluso personas que disfrutan provocar reacciones. Y es ahí donde importa más cómo se siente el ambiente que el error en sí. Porque a ver, no es lo mismo, uy, perdón, ¿cómo crees? Se me fue el nombre, qué pena. A alguien que de repente lo dice, sonríe raro e incluso hasta insiste o lo repite constantemente enfrente de todos. Ah, la diferencia ahí está y está muy obvia, la intención y la frecuencia. Y también hay algo muy importante, si una relación está sana y segura, normalmente ese tipo de cosas se hablan, se acomodan y no se convierte en una guerra emocional. Pero cuando ya hay tensión, ya hay inseguridad, ya hay dinámicas pasivo-agresivas, un simple nombre pues ya se puede sentir como un misil. Entonces la verdadera pregunta de este tema tal vez sería, ¿tú lo dejarías pasar porque entiendes que fue un error humano o pondrías un límite si sientes que hay falta de respeto? Qué interesante, ¿no? ¿Cómo nos llevó a indagar tanto? Luego dice Kiko, conmigo te llamarías como sea, menos con tu nombre. A veces solo es una broma. Ah, claro, entiendo como que el apodo y así. Yo creo que es el nombre de qué persona es con quien te están confundiendo, ¿no? Porque, a ver, un nombre puede ser un simple error o una forma clara de mostrar quién todavía ocupa un espacio en la mesa. ¡Wow! 1:50 PM, llega Las Manos Quietas de Carlos Pérez, que me encanta esta canción, y luego llega de Luis Miguel, ¿Será que no me amas? Estás disfrutando del Jueves Retro en Radio Disney 93.1, y mira, aquí en tu radio, ahora sí, profundizamos bastante, ¿eh?

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Ya son las 2 de la tarde con 5 minutos en Radio Disney 93.1. Significa que ya estamos en la hora gourmet aquí en tu radio y hoy se va a poner delicioso. Porque te lo dije. ¿Te acuerdas que te dije que tenía algo muy especial para la hora gourmet? ¿Te acuerdas o no? Contéstame y dime la verdad. Hoy andamos intensas y dramáticas, ¿eh? Nomás te aviso. Bueno, pues qué bueno que pusiste tu alarma. Obviamente yo confío en el team de la tarde y sé que todos pusieron su alarma para estar en la hora gourmet, para juntarnos. Porque, ¿qué creen? El día de hoy va a estar conmigo, una persona súper talentosa. Que vaya que le sabe al tema de la repostería y la panadería. Y obviamente estamos hablando de Bari León, que ya, mira, lo escuchamos hasta en la sopa. Y ayer mi hermana me estaba diciendo, ¿cómo le hago para que Bari León llegue a Aguascalientes? O sea, ya de plano, que por todo y por nada, Bari León. Que se me antoja esto, Bari León. Que vaya a Bari León. Que cómo se llama, Bari León. Y listo, ya lo traemos todo el tiempo. Pues, ¿qué crees? Que el día de hoy, ya, a la CEO, fundadora, recepcionista, repartidora y todo a la vez, está con nosotros aquí en cabina y en minutos vamos a platicar con ella. Porque definitivamente sé que viene con unas grandes promociones y hay muchísimo de qué hablar. Después de tanto darlo así de, ay, mira, tienes que ir y conocer las galletas, ay, que pide los roles, ay, que verdad, pues vamos a tener a la mera, mera que se dedica a esto aquí en cabina. ¿Y sabes qué? Eso está increíble. Por eso es que hoy tengo una pregunta muy clara y muy exacta para la hora gourmet. La pregunta es, ¿cuál es tu pan favorito? Ya sea dulce o salado, el que tú quieras. ¿Qué prefieres? No sé, unas deliciosísimas conchas, roles o unas empanadas, pero que sean saladitas. ¡Uy! Yo prefiero todo. Por ejemplo, oigan, saludos a todos los que van llegando y se van haciendo presentes en el 669-4540-931. Ya empezó la hora gourmet. Y la pregunta aquí está muy directa y muy precisa. ¿Qué onda? ¿Cuál es tu pan favorito? ¿Cuál prefieres? Cuéntame en el 669-4540-931. Ahí te escucho y te leo.

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0: Ya son las 2 de la tarde con 20 minutos y lo prometido es deuda. En este momento está con nosotros en cabina Ingrid. Y déjame decirte que ella es la CEO de Bari León, una empresa 100% mazatleca. Ella también es 100% mazatleca, me turbo consta, y además es quien se encarga de que todo lo de Bari León quede delicioso. Ay, Ingrid, mucho Bari León aquí en la Hora Gourmet, en Radio Disney 93.1, pero hasta ahorita te tenemos aquí presente. ¿Cómo estás?
1: Muy bien, Natalia, pues por fin se me hizo, ¿verdad? Desde cuándo quería venir, pero ya por fin se dio la oportunidad.
0: ¡Yay! Me da muchísimo gusto porque pues nosotros ya queríamos conocerte, escucharte y que tú misma nos cuentes para empezar. O sea, sé que estamos festejando este mes el Día de las Madres, el Día del Maestro, pero también dos años de Bari León.
1: Sí, ya, gracias a Dios. Ahorita en este mes cumplimos 2 años ya de estar en servicio formalmente. Y pues estamos celebrando con toda la gente, todos los clientes que tenemos, con un 3x2 en todos nuestros productos. Todos.
0: Oye, ¿y de dónde surgió? O sea, que de plano dijeras, 3x2, ahí les va la casa por la ventana. Porque pues no, nunca he visto que alguien se aviente de que absolutamente todos. Cuando dices todos, a ver, ¿hablas de los pasteles?
1: Hablo de pasteles, de galletas, de panes, de todo, Natalia. Todo, todo, todo. Dulce, salado. Y pues, ¿cómo se nos ocurrió? No sé, a nosotros como comensales de otros negocios, nos gusta que nos consientan y se nos hizo muy justo que a la gente que nos ha mantenido estos 2 años, pues como que conocidos, pues, ajá, tuvieran algo también de parte de nosotros.
0: ¡Qué padre! Por eso los amamos tanto, ¿ya ven? Ahora, hay algo que quiero que sepan, que es como un dato curioso y que tienen muy aparte la panadería Bari León. Y es que sus productos no se sienten atascados de azúcar. Eso está cañón. ¿Cómo lo lograste o por qué pensaron en eso?
1: Pues mira, cuando recién empezamos el negocio, yo creo que empezamos más como buscando darle a la panadería tradicional, pero tratamos de tener mucha cercanía con nuestros clientes y ellos mismos fueron los que nos fueron llevando por otro rumbo, porque ya ahorita en la actualidad pues más gente se está cuidando, que del azúcar, que las harinas. Entonces tomamos en cuenta mucho la opinión de nuestros clientes y ahí es como decidimos pues empezar a regular un poco del azúcar y así es como llegamos a irle bajando y ahorita tenemos diferentes endulzantes y también eso nos orilló a hacer nuestros propios rellenos, nuestras propias mermeladas, para
0: sí,
1: tener un control de eso, pues.
0: Ajá. Wow, o sea, por eso cuando te decimos que es artesanal, es en todos los sentidos.
1: Sí.
0: La mermelada, absolutamente todo lo hacen ustedes.
1: Sí, así es.
0: Qué gran reto, ¿no?
1: Pues sí, es complicado, pero yo creo que sí ha valido la pena, la verdad.
0: Oye, ¿cómo nació esto? ¿Qué? ¿Un día tuviste un sueño? ¿Qué pasó ahí?
1: Pues mira, yo la verdad desde que estaba en la secundaria hace mucho, no voy a especificar para no entrar en detalles, ¿no? Pero desde que estaba en la secundaria a mí sí me gustaba mucho lo de la repostería y así, entonces por una cosa o por otra no se me había dado la oportunidad, pero ahora ya que estuve grande dije, ¿sabes qué? Lo voy a intentar y empecé vendiendo panqués nada más. Y ya después fuimos metiendo lo de las galletas, mesas de postres, pero un día, por azares del destino, llegué a la panadería, y me enamoré de la panadería, y ahí fue donde ya...
0: Ya lo consolidaste.
1: Sí, ajá, y ya como que no dejamos, aparte lo de la repostería, sino que ampliamos como que los productos que tenemos, pues.
0: ¡Wow! Oye, hablando de los productos, es que tienes de productos como si no hubiera un mañana. Creo que yo que me siento muy cerca de ti, porque aparte les voy a contar y presumir que es mi amiga más personal del condado. No he logrado probar todo, o sea, de verdad, pero lo que he probado ha sido delicioso. Ahí te va, les preguntamos en la Hora Gourmet,
1: ajá,
0: que ¿cuál es su pan favorito? O sea, puede ser salado o puede ser dulce. Y Cuautli nos dice que a él le gusta, fíjate, este pan está curioso, este se llama Ojo de Pancha. ¿Tú lo conoces? Es como un panqué.
1: No, a ver una foto.
0: Dice que trae hojaldre y azúcar. Y luego, acá Fernanda nos dijo que le gusta el rol de canela. Y fíjate que pensando en los roles, tienes muchísimos roles, por cierto.
1: Sí, tenemos una variedad como de 13 sabores más o menos.
0: A ver, dinos algunos.
1: Pues mira, tenemos el tradicional que es relleno de canela con glaseado de queso crema, tenemos de chocolate, tenemos de guayaba, de manzana, tenemos de galleta, tenemos de crema pastelera, tenemos de frutos rojos, tenemos uno tropical que es de piña con coco.
0: Y ¡qué rico!
1: Muchos, tenemos muchos.
0: Oye, ¿y esos están al 3x2 también?
1: Todo está al
0: 3x2. ¡Ay, familia! ¿Se dan cuenta? ¡Ay, qué rico! Fíjate, Ivonne nos manda un mensaje. Hola, Nat y Bari León. Yo enamorada de las conchas de Bari León. Tanto el sabor como la presentación. A ver, háblanos de las conchas. Pues son, mira, diferentes.
1: Las conchitas, pues es que tratamos de mantener más o menos el mismo nivel en todos los productos que tenemos, ¿no? Entonces, las conchas sí quisimos como que salieran, porque es un pan demasiado común y muy tradicional, y quisimos respetar eso en el sabor, pero sí tratamos de ponerle nuestro toque en la parte de la costra, que viene siendo el azuquitar que trae arriba. Entonces, la decoración que lleva va cambiando según la temporada en la que estemos. O sea, ajá, si es Navidad, o si es Día de las Madres, o Día de Muertos, tratamos de ponerle algo alusivo en la fecha en la que estemos.
0: Y va como por una onda mexicana, ¿no? Con colores muy mexicanos.
1: Sí, pues trato, o más bien pongo muchos detalles como alusivos a la talavera. Me gusta mucho.
0: Es que está hermosísima la talavera.
1: Sí.
0: Oye, Ivonne, gracias por escribirnos. Y también Valeria, por supuesto, tenía que estar aquí. Y dice que ella es fan de las bolitas de queso y la empanada de cajeta con queso y obviamente de Bari León. ¿Cómo es eso?
1: Sí. Valeria, un saludo. Ella es amiguita mía, pero no por eso me está haciendo el comercial. La empanada bueno, las empanadas que tenemos dulces y saladas son de hojaldre, pero la de cajeta con queso se nos vende mucho, como que hacen un match muy, muy rico. A lo mejor lo dulce de la cajeta con el sabor más neutro del queso. Ajá. Le da ahí como que en el punto.
0: Ajá. Sí, de por sí los dulces con eso del con queso saben ricos. Sí, ya tal cual, esa combinación.
1: Levanta el evento, sí.
0: Ajá, levanta sí. El evento. Hablando del evento y de lo más vendido, ¿qué es lo que más se te vende?
1: Pues en lo dulce, yo creo que se venden más los roles. Y en lo salado, pues la verdad es que los sándwiches se nos venden bastante.
0: Sí. Oye, hablando de los sándwiches, yo sé que en una cafetería muy famosa, Mazatleca, que en esa cafetería ustedes llevan su producto ahí también. O sea, es muy probable que más de uno mazatleco ya haya probado Bari León y tal vez no lo sabía.
1: Sí, pues ya tenemos un tiempo surtiendo en este lugar, que por cierto acaba de abrir una nueva sucursal en el centro. Y ahí pueden encontrar nuestros sándwiches. Tenemos uno de masa danesa que es de jamón con queso y tenemos otro de harina integral que es de pollo y tiene espinacas y champiñones y está muy rico, la verdad.
0: Sí, y es que aparte todo lo hacen así, enorme. Ay, es que ya estoy babeando, ¿por qué? Porque ya quiero comerme todo, ¿ya ves? Te pasas. A ver, ahora te hago una pregunta y con esta terminamos ahorita, porque vamos a regresar. No te voy a dejar irte todavía, ¿eh?
1: Bueno.
0: ¿Es cierto o tú crees en esta teoría que ya has visto con tus clientes de que a la gente que le gusta la repostería o la panadería salada tienen diferente carácter o un tipo de personalidad diferente a los que les gustan las cosas dulces?
1: Pues, analizando a las personas que tengo cercanas a mí, yo creo que sí, siento como que las personas que se van por lo dulce son un poquito más melosas, ella en su manera de ser, pues sí.
0: Oye, ¿tú cómo eres? ¿Dulce o salada?
1: Yo soy intermedio.
0: Ah, okay. Dependiendo.
1: Soy de humores, sí.
0: Depende la ocasión y quién.
1: Sí, así es.
0: ¿Qué tal, eh? Pues, Nicky, Vicky nos pregunta directo. Hola, ¿podrían pasar las redes de Bar y León? No las encuentro. Ahí te va, para empezar. Bar y León lo escribes con B grande. Bar y León también lleva Y, Bar y León y punto MZT. Ah, no, es ilatina, ¿ah?
1: Es ilatina.
0: Y sí. Es como me lo escribió ella. Perdón, Nikki, ya estoy leyéndote mal. Ok, entonces es con B grande, ¿vale? Bari. ¿Por qué Bari?
1: Pues son mis iniciales. Barrón, Rubio, Ingrid. Ya me aventé ahí.
0: ¡Ah! Sí. ¡Qué creativa! Sí. Ahí está, entonces Bari, de Barrón.

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0: Ya son las 2 de la tarde con 43 minutos. Ingrid sigue con nosotros aquí en Radio Disney 93.1. Oye, Ingrid, pues también yo sé que tienes un menú keto. ¿Qué significa eso para empezar?
1: También manejamos estos productos keto que se pusieron de moda de un tiempo para acá, o más conocidos tal vez, ¿verdad? En donde no utilizamos harinas de trigo, usamos harina sin gluten, utilizamos endulzantes como, ¿se pueden decir los nombres?
0: Pues aviéntate uno.
1: Pues como el fruto del monje, por ejemplo, en vez de azúcares refinados, que es para personas que tienen pues alguna enfermedad, ¿verdad? Principalmente son las que más lo buscan.
0: Oye, y hablando de qué es lo que más lo buscan, o sea, sí es como que tiene un buen jale justamente ese menú. O sea, sí es muy seguido.
1: Sí, porque te digo que ahorita que la gente está como que cuidándose un poquito más en estos aspectos, y sí hemos tratado de tener una variedad también para ellos, para personas que son diabéticas o para personas que regularmente no comen harina. Entonces tenemos productos como, tenemos brownie keto, tenemos galleta también, una galleta de chocolate, una galleta de almendras, tenemos un cheesecake que se llama cheesequeto.
0: Mi favorito, lo amo.
1: Que lleva, pues por supuesto, una mermelada también con las de frutos que sí están permitidos. Y pues natural también, casera.
0: Oye, ese día yo te pedí el 3x2 de las rebanadas keto, ¿te acuerdas?
1: Sí.
0: Adivina quién se comió dos. Yo.
1: Ay, yo pensé que... yo pensé que Liam.
0: No hubiera dejado. No dejé que nadie se acercara.
1: No, es que sí está rico. O sea, igual a lo mejor en la primera probada sí no es lo que esperas de un pastel regular.
0: El
1: dulce de un pastel regular, pero sí está bueno, la verdad.
0: Bueno, tal vez eso tiene que ver, ¿no? Porque... digamos mi segundo yo, mi alter ego, no es de comer azúcar. Entonces creo que por eso para mí fue como lo máximo. O sea, de hecho, tal vez lo poco que tenía de endulzante yo lo sentía bastante.
1: Sí, pues eso nos han comentado personas que mantienen como que este ritmo de vida o estilo de vida, pues porque lo keto es un estilo de vida, no es cualquier cosa así que se tome a la ligera, creo.
0: No, obvio, ¿no? Tu salud es súper importante y sobre todo que puedas seguir cumpliendo tus antojos, por eso es que soy tu fan. A ver, y hay dato curioso, ¿cuál es el pedido más raro que te han que te han pedido?
1: Ay, amiga, pues, ¿qué te digo? Fue uno tuyo.
0: ¿El mío? A ver.
1: Cuando me mandaron mensaje para pedirme un pastel con hartas especificaciones, un pastel de 3 pisos, pero para 2 personas. O sea, era un pastel super mini con miles de detalles o miles de ideas que poner en un solo pastel como de 10 centímetros de alto. O sea, sí fue así como que mucho echarle cabeza para ver si podía cumplir.
0: Que ayer en tu conexión, Tita Lupita y otra chica que se llama Laura, me dijeron que vieron el video donde explicaste que cada piso tenía una explicación.
1: Sí.
0: O sea, lo llevaste así de lejos. Yo pedí raro, pero tú lo hiciste todavía más profundo.
1: Pues es que traté de tomar en cuenta todos los puntos. No sé, como que las ideas que me diste, a lo mejor tú decías una de todas las ideas que me habías dado, pero yo traté de plasmar ahí como que lo que pensé que era lo más principal.
0: Sí,
1: pues,
0: todo, y acabó siendo el pastel más significativo de toda mi existencia.
1: Qué bueno que les gustó.
0: Sí, aparte hay algo que me gusta y es el betún. ¿Qué onda con ese betún?
1: Pues
0: es diferente, totalmente diferente, sabe muy rico y no, o sea, te lo comes a gusto.
1: Sí, es que pues es una crema para batir, pero no es una crema también común. O sea, tratamos de igual que mantenga como que el nivel de lo dulce en un punto medio, el que no te hostigue ni que sepa tampoco tan insípido, pero yo creo que sí le hemos dado como que en el clavo ahí.
0: Oye, ¿y qué tiene que hacer la gente? Literal, solo mandarte un mensaje.
1: Sí, me pueden mandar un mensaje ahí en el WhatsApp o llamarme. Y ya nada más si me quieren pedir el menú o lo que sea, porque han de saber que trabajamos por sobrepedido Y tenemos entregas los lunes, miércoles y viernes. Pero okay, cada día hacemos productos diferentes, ¿no? O sea,
0: anotadísimo. Uh-huh. Está increíble. Aquí la idea es primero que te animes a mandar ese mensaje y ahí te va, lento y preciso el número. Pero primero saca tu celular. Ajá, ajá, te espero. No te espero mucho porque seguro ya lo tenías en la mano. 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Y entonces ahora sí, le dices, descuélgate con toda la información. Te escuché en La Hora Gourmet, de Radio Disney, con Natalia. De paso le cuentas un chisme porque sí le gusta.
1: Me encanta, me encanta.
0: Oye, sí, ¿no? Al final acabas teniendo como también una amistad con tus clientes. He visto mucho eso.
1: Sí, sí me ha pasado y la verdad que me siento bien contenta de eso porque pues me ayuda, me gusta la parte social y como que estar más en contacto con la gente me ayuda a crecer.
0: ¿Te gusta la socialización?
1: Sí, me ayuda a crecer como persona y a hacer crecer más mi negocio, sí.
0: Ah, claro, sí. Sobre todo. Uh-huh. Oye, pues mira, nos manda un saludo Gloria Rodríguez a través de Tu Conexión. Gracias. Hola, Gloria. Isaura, Isaura también anda por acá.
1: Hola, amiga, buenas tardes.
0: Ahí no paran los saludos porque hablando de Conchitas, Conchita está con nosotros y dice que le encanta escucharnos.
1: Hola, Conchita.
0: Y dice que a ella sí le gusta mucho el pan salado. Y con un refresco.
1: Claro, es te que, entiendo.
0: Oye, a ver, eso es muy clásico aquí. Lo he visto más aquí, de verdad. Que compres tu pan y tu refresco. En vez de tal vez lechita, café, agua. No, bueno, agua creo que no queda. Pero, o sea, te avientas un shot de energía, ¿no?
1: Sí, es que yo creo que eso va más, bueno, en mi caso, ¿no? Dependiendo la hora en la que esté, porque si es en la mañana, si va un panecito, puede ser dulce, salado, no importa, pero con un cafecito, pero ya a media mañana sí tiene que ser con un refresco, no hay más, no hay opción.
0: ¿En o sea, serio?
1: No. Sí, no.
0: ¿De
1: no.
0: regla?
1: Sí, para mí sí.
0: Ya sé, toda la familia de Radio Disney seguro está de acuerdo contigo. Ahí no paran los mensajes, ¿eh? Tenemos un montón, ¿no? Bueno, Cuautli ya te mandó la foto para que la veas, para que no creas que esté inventando. Ah,
1: no, te creo, te creo.
0: Así, tú tranquilo. Luego, por acá, Edgar dice que su favorito es el de zanahoria. Y hablábamos de que tienes, ¿no? Justo de zanahoria.
1: Sí, tengo panqué de zanahoria, tengo pastel de zanahoria y también tenemos dos galletas de zanahoria, una versión fit y una versión regular, que es una galleta New York de zanahoria rellena de queso, y la otra, la fit, es de harina integral con zanahoria y está rellena de amaranto.
0: ¡Órale! Oye, a ver, échanos el costo de algo.
1: Pues, ¿cómo de qué?
0: Cuéntanos tus precios, tal vez los roles.
1: De los roles, pues varían, ¿verdad? Dependiendo el sabor, pero tenemos desde $50 hasta, creo que el más caro cuesta como $90, pero es uno pues que ya lleva muchas cosas, ¿no?
0: Y enormes, o sea, sí. Bueno, el que acabas de mencionar, el primero.
1: El
0: ese
1: tradicional
0: está grandísimo
1: de...
0: también. Sí.
1: Bueno, es que.
0: Tiene buen tamaño.
1: Lo que pasa es que nuestros roles, bueno, tratamos de que todos sean diferentes, ¿no? No hacemos como que tradicional relleno de canela para todos. No, o sea, si es un rol de chocolate, nuestro relleno es también de otro tipo de chocolate. Si es el rol de guayaba, lleva relleno de guayaba.
0: Uy, está riquísimo ese.
1: El glaseado de queso y encima todavía lleva topping de una mermelada de guayaba que es también casera.
0: No,
1: y todos
0: hombre.
1: Son por el estilo.
0: Ya, qué pura comedera. Stephanie dice, mi pan favorito es el sanguchito de pollo. Saludos a las dos y que viva el refresco negro.
1: ¡No! Saludos, Stephanie. Sí, sí, sí, que viva. Yo sí quiero.
0: ¿Qué pasa? Mira, nos llegó un audio, ¿lista?
1: A ver.
2: Dile que excelente, auditorio, excelente. Pidan y prueben, no se van a arrepentir. Riquísimo, riquísimo. Yo pedí, como dice luego, uno de cada uno para no quedarme con las ganas. Riquísimo, riquísimo. Y saludos a todas las nenis.
0: Oye, fíjate, resulta que ya tienes una fan, ¿eh? ¿Qué se hace con tanta fama de tan delicioso que haces ese pan?
1: No sé cómo voy a salir a la calle ahorita.
0: Ya, da una pregunta así, tal cual. ¿Sí estás 100% consciente de que lo que estás haciendo, aparte que sí es artesanal y toda esta parte comercial, neta sí está delicioso? O sea, ¿sí te la crees? ¿Sí te das cuenta a qué nivel está llegando? Porque neta está riquísimo. Sí es algo que no he visto en Mazatlán, a pesar de que yo el pan lo empecé a querer aquí en Mazatlán por otra panadería. Hoy en día puedo notar la diferencia radical. Y para mí, que haya superado esa panadería, o sea, es muchísimo. No sé, ¿cómo vives eso?
1: Es que, no sé, yo la verdad, o sea, te soy sincera, yo creo que no me ha caído el 20 todavía de hasta dónde estamos llegando. Todavía no aterrizo.
0: ¡No, hombre! Y todavía lo que falta y lo que se viene. Mira, llegó un audio.
3: Hola, buenas tardes. Yo estoy encantada con las empanadas de Marlin y queso Filadelfia. Están deliciosas, se las recomiendo.
0: Ándale, ya empezaron las recomendaciones. Pues ya son las 2:54. El tiempo se nos pasó volando. ¿Tú qué opinas?
1: Sí, se fue muy rápido, la verdad.
0: ¿Hay algo que quieras decir para finalizar que yo no te haya preguntado y que tienen que saber?
1: Pues no, recordarles que todavía los días que restan del mes de mayo estamos todavía con el 3x2 en todos nuestros productos, absolutamente todos, y agradecerles a todos los que nos han mantenido pues vigentes, y a los que todavía no nos conocen, los invito a que prueben nuestros productos. De verdad tenemos una gran variedad y yo creo que más de alguna de las cosas que hacemos podrían entrar dentro del gusto de ustedes.
0: ¡Claro! Y esas galletas que has ganado con la Ruta RD, déjame decirte que son Bari León. ¿Por qué pensaste en un ramo para las mujeres?
1: Pues a mí me gusta mucho que me regalen flores y me gusta mucho la comida, así que pensé, pues, qué mejor que regalar unas flores que se coman.
0: ¡Qué bonito! Tienes toda la razón. Pues gracias por consentirnos. Si tú quieres probar esas galletas de Bari León, pues tienes que estar buscando la Ruta RD, porque en cualquier momento las puedes ganar con Radio Disney. 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Amiga, que te siga yendo increíble.
1: Muchas gracias.
0: Te queremos un montón en esta cabina.
1: Ay, muchas gracias. Yo también los quiero.

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Ya son las 3:04 en este jueves retro en Radio Disney 93.1. Y aparte de que vamos a empezar las 3 de la tarde con una canción de Luis Miguel, hoy nos tienen súper consentidos, ¿eh? Moni en la programación nos tiene muy consentidos. Y déjame decirte que este es un buen momento para que tengas tu R de paz. Pídelo a tu conexión al 669-4540-931.

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5: Hola, hola, te saluda Erika García. El gobierno municipal de Mazatlán, con la Mesa de Convivencia Segura y Jornadas de Paz, llevó a cabo el maratón de lectura en la comisaría del Recreo, como parte de las acciones encaminadas a fortalecer la cultura de la paz, la prevención y la reconstrucción del tejido social. Con esta actividad se da cumplimiento a dos de los ejes rectorales de la Estrategia Nacional de Seguridad: la atención a las causas y la coordinación efectiva entre autoridades de los tres niveles de gobierno. Mazatlán sigue siendo el destino preferido de los turistas nacionales y extranjeros, y la llegada este año de 67 cruceros con más de 247 mil visitantes lo demuestra. Así lo aseguró la gobernadora de Sinaloa, Geraldine Bonilla Valverde. La derrama económica a la fecha rebasa los 385 millones de pesos, en beneficio de miles de

0: Los atlecos que viven del sector comercio, turismo y servicios. La presidenta municipal Estrella Palacios informó que este año Mazatlán contará con la inversión en obras de bienestar más importante en su historia, con más de 728 millones de pesos destinados a infraestructura y programas sociales que impactarán de manera positiva en todo el municipio. La alcaldesa destacó que, gracias al respaldo de la presidenta de México, se contempla la construcción de 2 bachilleratos Margarita Maza, un centro comunitario de bienestar, instalaciones de 650 luminarias, canchas deportivas, acciones de bacheo, el Festival por la Paz y 6.500 viviendas para el bienestar.
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este jueves definitivamente llegó lleno de sorpresas, de buena onda, de amistad, de muy buena vibra. Déjame decirte que estoy muy feliz, muy orgullosa de estar contigo, de poder tener un día más donde estemos juntos, donde yo pueda ser tu acompañante y tú también el mío, porque cada vez que platicamos en tu conexión, yo siempre digo, son mi gran familia, la familia de Radio Disney. El día de mañana nos escuchamos a mediodía. ¿Listos, team de la tarde? Mañana los quiero presentes a primera hora, ¿eh? No se hagan. Les mando un beso totote. ¡Mua! Bye, gon.

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13: Son las 4.
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12: Son las 5.
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